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0: 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Son las
1: 7:02 con BBVA.
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Fire de YouTube. Iniciamos esta tercera y última hora donde los estaré acompañando. Para quienes hasta ahora se conectan al Planeta Rock, mi nombre es Gaps y los voy a estar acompañando hasta las 8 de la noche con un playlist increíble para que ustedes puedan desconectarse un poco del mundo, salir un poco de la realidad y disfrutar de la buena música que le traemos en este momento en el Planeta Rock. Ya saben, para quienes estaban conectados desde las anteriores horas, que tenemos nuestro WhatsApp abierto 305-34-0776 para hacer recomendaciones de qué ver, con qué maratonear este fin de semana, ya sean películas o series, y también, obvio, para que me dejen un saludo, para que se reporten desde qué lugar del mundo, desde qué lugar del país están reportando. Si usted actualmente se encuentra bien, recordemos que en Colombia no estamos pasando por un buen momento después de la tragedia del terremoto del lunes que vivimos en todo nuestro país, así que ahí está también nuestro WhatsApp abierto para todos ustedes. Nos vamos a ir con algo de música, va a llegar The Vines, también los Kaiser Chiefs, pero antes aquí está Jet con Cold Heart Beach.

en Radioactiva, y recuerden todos ustedes que si quieren poner un granito de arena, si tienen la posibilidad, la oportunidad de aportar, no solamente son las donaciones, en los puntos de ayuda como el Estadio El Campín, el Palacio de los Deportes, el Banco de Alimentos, están recibiendo voluntarios que son turnos, hacen turnos de 4 horas para que usted pueda ir y colaborar, ayudar a empacar los mercados, todo lo que se tiene, para que ustedes estén pendientes de cómo pueden poner ese granito de arena para ayudar a todos los damnificados por el terremoto vivido el pasado lunes en Colombia. Así que yo veré todos pilas este fin de semana a colaborar. Aproveche también que es festivo, y siempre, si nos unimos, podemos hacer la diferencia. Nos vamos a ir con los Franz Ferdinand, que llegan a este Planeta Rock con

Lobos. La está pasando increíble. Y si usted el día de hoy no pudo venir a ver a la Mosca, no se preocupe, porque mañana esto continúa. El domingo 16 de agosto, es decir, mañana, cierran las 1200.

0: seguimos acompañándolos en esta noche y es momento de hacer conexión con el municipio de Cajicá, porque allí se encuentra nuestro querido Cale haciendo cubrimiento del festival Fortaleza Rock, donde esta noche se presentará La Mosca, que por ahí en la tarde estuvo haciendo pruebas de sonido y nuestro querido Cale nos dio un abrebocas. Así que, Dani Martínez, cuéntenos qué está pasando en este momento en el municipio de Cajicá.
1: Gaps, ¿qué? Otra vez por acá el Cale, me le meto porque se acaba de bajar la contraria. Ustedes no se imaginan el bandononón. O sea, uno ve tanto talento joven, se echaron unos covers por ahí de Panda. Ah, ustedes se imaginan la locura. Karen, ¿qué tal la pasó?
2: Increíble, Cale, de verdad, increíble. Esto está buenísimo. Y toca que vengan todos. Ya vienen buenas bandas, viene La Mosca. No lo olvidemos.
1: La Mosca. Ya que usted lo dice, el día se puso bonito por acá, dijimos, hoy nos va a llover, no, está haciendo una tarde increíble, es un parche familiar, usted no se lo va a imaginar, pero hay niños aquí parchando, es un espacio libre, los papás, así que callan, estamos en Cajicá en el Festival Fortaleza Rock en sus 15 años, y lo único que tienen que hacer para entrar es reciclar. Usted puede llegar aquí y en el ingreso dar 10 unidades de cartón o de Tetra Pak, latas, cuadernos, reciclaje, ayudar al planeta y se divierte y la parcha aquí en el Planeta Rock junto a nosotros. Así que nosotros seguimos esperando a los otros artistas que se vienen, porque se viene Salvaguardia, no demora en subirse y aquí nos quedamos. Un abrazo, los esperamos.

Era Gorillaz con Clint Eastwood al aire en Radioactivo. Por ahí los vamos a tener en la ciudad de Bogotá en concierto el 17 de noviembre, si no estoy mal, en el Coliseo Med Plus, para que ustedes estén ahí súper pendientes de todo ese calendario de conciertos que se nos viene para este segundo semestre del año, del cual Radioactiva obviamente estará pendiente porque no nos perdemos absolutamente nada. ¿Qué tal si le traigo algo de Coldplay? También The Hooks estará por ahí, pero antes, aquí están los teloneros de My Chemical Romance, que también los vimos en un festival Estéreo Picnic. Ellos son The Hives con Hate to Say It, I Told You So.

Coldplay, ya llegamos al final de este segmento. Recuerden que ustedes se pueden quedar conectados con el Planeta Rock porque ya vienen las niñas lindas a bailar rock and roll en Radioactiva. Un playlist para que ustedes puedan disfrutar de esta noche y puedan activarse en mood fin de semana. Gracias a todos los que estuvieron presentes en este espacio. Recuerden que mi nombre es Gabs y me pueden encontrar a través de redes sociales como @agabriella con doble L. BM, ahí nos leemos, nos escuchamos, miramos también todo el contenido de Pantalleros, porque ahí estamos pendientes de todo lo que pasa en el mundo de las películas, las series, los videojuegos, los cómics, los animes, absolutamente todo. Yo ya me despido, recuerden que también nos escuchamos de lunes a viernes de 12 del mediodía a 2 de la tarde. Los voy a dejar con Inhaler, una banda que tuvimos la oportunidad de ver en el Festival Stereo Picnic 2025 y que llegan a este Planeta Rock con My Own Space.

Gaps, esto se está colocando cada vez más bueno. No crea que porque es la hora que es, esto va bajando. No, señor, la energía sigue subiendo. Estamos esperando que se suba Munopsis, luego Corazón Derecho y finalmente La Mosca, que fue lo que muchos vinieron a ver. Pero yo creo que se llevaron la sorpresa con las otras bandas que vieron el día de hoy. Recuerden que estamos en Cajicá, en el Estadio Tigre Moyano, y ustedes mañana pueden venir acá. Recuerden, tienen que, para ingresar, traer reciclaje, 10 unidades de cartón, tetrapack, latas, cuadernos, lo que sea, y las puertas están

0: Si está por aquí, pase y salúdeme. Nos vemos mañana aquí nuevamente en el Festival Fortaleza Rock en sus 15 años.
1: Llega el 15º Fortaleza Rock. Dos días donde el rock, el reciclaje y los grandes nombres se juntan. La Mosca. 1280 almas. Syracuse City. Cartón, tetrapack, libros o cuadernos usados. Porque el reciclaje se convierte en rock. 15 y 16 de

0: 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Son las 8:06 en Radioactiva.
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1: 9:01 en Niñas Lindas.
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0: 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En Radioactiva son las
2: 10 en punto en el planeta rock.
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Seguramente le ha pasado a usted, o como seguramente alguna vez me pasó a mí, esta gran canción de 1994 se llama Run Around Blues Traveler. Y sí, John Popper, el líder, el vocalista de esta banda, escribe esta canción en una tusa, este man, sobre una mujer llamada Felicia Adams. Era una amiga de la infancia de quien estuvo profundamente enamorado durante muchos años. Y ella lo rechazaba constantemente. Entonces lo frenzoneaba, como dirían hoy por hoy. Y el man, nada, por más de que lo intentó y demás, nunca pudo lograr ese amor definitivo. Ahí está esta gran canción de Blues Traveler con la que estamos arrancando hoy los domingos de resurrección en Radio Activa. Soy Pacho Cardona, le mando un fuerte abrazo y juntos vamos a recordar canciones, vamos a disfrutar de esta mañana de domingo, así que fuerte abrazo y aquí seguimos muy atentos obviamente a la situación del país y nuevamente aprovechar para agradecer a todos los fieles seguidores del Gallo de Radio Activa, seguidores de Radio Activa por supuesto que se unieron en esa causa de seguir entregando cosas, de aportar para los damnificados del terremoto. Muchas gracias a todos ustedes. Y hay muchas causas que siguen adelante, así que si quieren también colaborar y demás, pues no olvidemos a toda esta gente que hoy por hoy la está pasando muy mal. Bueno, sigamos. Vamos con la música en Radio Activa y nos vamos a ir al año 89 para recordar a Fine Young Cannibals. Esta canción logró ser número uno en aquel momento. Esta es una canción de esas del trasfondo que combina cine, influencias de el soul clásico y una estética para muchos inolvidable. Aquí está 1989, Fine Young Cannibals, y esto que se llama

Emocional de un hijo a su madre. Ahí estaba el gran Paul McCartney con los Beatles, recordando Let It Be 1970. La Mother Mary, que es la icónica frase que dice: When I found myself in times of trouble, Mother Mary comes to me, que hace referencia a Mary McCartney. La madre de Paul McCartney falleció de cáncer cuando él tenía 14 años. Y él contó en algunas entrevistas que en el año 68, durante esas caóticas y agotadoras sesiones del proyecto Get Back de los Beatles, él tuvo un sueño reconfortante donde su madre se le aparecía y le decía que no se preocupara y que simplemente lo dejara ser. Let It Be. Grandes canciones en estos domingos de resurrección en Radio Activa. Y de esa época, pues vamos a viajar a los 80s, a 1989, el final de esa década, para recordar a Faith No More, pioneros del sonido alternativo de la década de los 90s también. Y esta canción, que generó una gran polémica su video por la escena final en la que se ve un pez fuera del agua convulsionando en cámara lenta. Y en aquel momento, grupos activistas de derechos de los animales criticaron duramente la escena, pero simplemente la banda afirmó que el pez pertenecía a Björk, que pues era amiga del grupo y que sobrevivió al rodaje, aunque persisten versiones contradictorias sobre el destino del pez. Aquí está Faith No More en Radioactiva con Epic.

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La canción de la gran polémica de Nine Inch Nails, The Hand That Fits, año 2005. No sé si usted se acuerda de esta canción, que es uno de los himnos más politizados y accesibles, porque una protesta de una censura que le hizo MTV en unos MTV Movie Awards a Nine Inch Nails. Ellos tenían programado interpretar la canción en vivo en la entrega de los premios del año 2005. Y Trent Reznor tenía pensado incluir una imagen gigante del presidente George W. Bush sobre la cual proyectaría la actuación. MTV le dijo, no compadre, no se puede porque pues el presidente puede tener ciertas conductas hacia la cadena y esto puede ser complicado. Entonces Trent Reznor dijo, ok, entonces no toco con Nine Inch Nails. Y dijo después, aparentemente la imagen de nuestro presidente es tan ofensiva para la cadena como lo es para mí. Así que fue muy polémica esta interpretación que finalmente nunca se dio en los MTV. Nine Inch Nails pasando por Radioactiva, y de ellos vamos a ir en estos domingos de resurrección al año 91, a esa gran canción que surge de un triángulo amoroso. Resulta que esta canción la compone formalmente Axl Rose, lo hace con Izzy Stradlin en el año 85, porque un grupo de mujeres estaba saliendo con Izzy. Sí, eran estrellas de rock and roll y pues tenían muchas mujeres a su alrededor, y una de ellas le gustaba muchísimo a Axl Rose. Entonces, cuando esta mujer rompe con Axl afuera de un club de Los Ángeles, vio que él empezó como a llorar y le dijo, "Don't cry". Y la noche siguiente, cuentan ellos mismos, Axl estaba con Izzy, se sentaron, escribieron la letra y la música apareció en menos de 5 minutos. Guns N' Roses y Don't Cry.

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de los Damian Keys, High Enough, 1990. Le tengo que contar una historia de esta balada. Resulta que había un man, un cazatalentos, que se llamó John Callender. Este man reúne a Damian Keys y empieza a trabajar con ellos. Entonces, cuando empezó a trabajar con ellos, Ted Nugent le dice: ok, vas a trabajar con nosotros, pero solamente hay una regla puntual y clara en esta banda. Y pues le dijo: claro, ¿qué será? Abro comillas, le dice Ted Nugent, le dice: nada de baladas mariconas, cierro comillas. Sin embargo, cuando le mostraron posteriormente las maquetas acústicas de High Enough, de esta canción, Nugent, que inicialmente se había, digamos, parado en la raya, había dicho nada de baladas ni nada por el estilo, el man queda tan impresionado con la melodía que no solamente la acepta, sino que la añadió, le metió, si ustedes la reconocen, ahí un solo de guitarra pesado que le dio un toque único de power ballad. Vea cómo es la vida. Los Damian Keys en Radioactiva. Yo soy Pacho Cardona, le mando un fuerte abrazo. Aquí vamos juntos recordando canciones de otras épocas, canciones con las que muchos crecimos, bandas, artistas, y por supuesto, otras con las que muchos de ustedes seguramente viajan en el tiempo con esos recuerdos. Esta es del 93. ¿Se acuerda de Four Non Blondes y la famosa canción What's Up? Bueno, a pesar de que la frase más icónica y coreada de la canción es What's Going On, la banda pues decidió titular la canción What's Up, y eso se hizo también

La canción que catapultó a Blind Melon a la fama mundial con esa mezcla psicodélica noventera, letras de depresión clínica, un video musical que se convirtió en un hito de la cultura pop. No Rain la escribió el bajista Brad Smith antes de que Shannon Hoon se uniera a la banda, y resulta que Smith la compone inspirado en una novia que sufría de depresión clínica y pasaba días enteros en cama sin querer ver la luz del sol. Cuando pues Shannon Hoon oye la maqueta que tenía, conectó de inmediato con la letra por los propios episodios de ansiedad y además de un trabajo de introspección que había realizado, y dijo: vamos a hacerla, vamos a crear esta canción con Blind Melon y le vamos a dar vida. Y por eso es que usted conoce hoy por hoy No Rain en Radioactiva como parte de los Domingos de Resurrección. Qué semana complicada, una semana muy dura para nuestro país. Pero seguimos adelante ayudando a todos los damnificados del terremoto. Y bueno, muchas gracias nuevamente a toda la gente que estuvo colaborando y que sigue, porque esa ayuda pues no puede parar. Hay que volverlo en un tema muy constante y saber que hay otras personas que igual la siguen pasando muy mal. Así que gracias a todos los que se han unido también a Radioactiva. Y ahí seguimos adelante con todas estas ayudas. Viajamos al año 71, 79 es esto ya, para traer a Pink Floyd y esa canción de... el recuerdo de muchos de nosotros que llega y se llama Another Brick in the Wall. Aquí está Pink Floyd en Radioactiva.

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atípicas y emotivas de Black Sabbath, que además tiene un giro radical porque demuestra para ese entonces, años 72, la versatilidad de los padres del heavy metal. Porque aquí, pues simplemente era algo muy diferente de las guitarras distorsionadas, de esos riffs pesados. Y todo surge porque Tommy Iommi compone la melodía principal en el piano en Los Ángeles, donde normalmente ellos grababan. Y él nunca había recibido clases de piano, simplemente estaba experimentando pues con el instrumento por primera vez. Y lo que cuentan es que Ozzy Osbourne lo oye, ve que está haciendo las notas y él siente eso desde otra habitación, comienza a tararear de inmediato la línea vocal sobre la progresión y ahí es donde empiezan a darle forma a esta gran canción que hace parte de Radioactiva. Los domingos de resurrección, hoy recordamos por supuesto a Black Sabbath y vamos a ir hasta el año 95 para traer una de las canciones más contundentes del live, para también recordar esa energía rítmica y la mística lírica que siempre los caracterizó. Aquí está con All Over You en Radio.

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muchachos, cuando nació Blind de Korn, año 94, ahí nació el nu metal como un género masivo y ese icónico grito que hace Jonathan Davis al comienzo de Are You Ready? Que grita además a todo pulmón sobre un plato de batería y el denso riff de un bajo que se convierte en una de los, digamos, de los intros más famosos e influyentes de la historia del rock, sobre todo el nu metal. Pues Korn está arrancando esta hora de música en Radioactiva. Yo soy Pacho Cardona, le mando un fuerte abrazo y lo estoy acompañando con estas grandes canciones en Radioactiva. Por ahí más adelante traeré algo de Rush, algo de The Cranberries, también estará por ahí Men at Work. Y bueno, llega Queen también, hay tiempo, del año 86, uno de los grandes.

Per 1995, When Love and Hate Collide. Esta canción que se compuso entre el año 90 y 91 por Joe Elliott y Rick Savage. La iban a incluir en Adrenalize en el año 92. Sin embargo, la banda empezó a sentir que el disco ya tenía suficientes baladas. Entonces, no, la vamos a guardar para más adelante. Y también se recuerda mucho esa canción porque fue la última contribución grabada de Steve Clark. Porque la maqueta original de la canción contiene la última guitarra que él grabó antes de su trágico fallecimiento en enero del año 91. Y luego sí, pues digamos que la versión la finalizaron para el año 95, pero la regrabaron por la banda, la estructura la mantuvieron, los acordes principales conservan ese toque melódico característico que Clark dejó en las sesiones iniciales. Por eso se convierte en uno de los grandes himnos de Def Leppard. Y hoy lo recordamos en Radio Activa y vamos a cambiar abruptamente porque nos vamos a ir al año 96 a recordar a The Prodigy. Esto sí ya es diferente porque esto se apoderó con la música electrónica de las pistas rave clandestinas de los estadios de rock de todo el mundo. Y aquí está, 1996, The Prodigy y Firestar.

estrellato masivo a Hootie and the Blowfish. Hold My Hand, 1994. La banda llevaba tiempo intentando destacar sin mucho éxito en la radio de los Estados Unidos, hasta que lograron llegar al show de David Letterman, que era muy famoso en aquel momento, The Late Show. Y este man queda tan fascinado con la canción que declaró en vivo frente a millones de espectadores que veían su programa que compraran el disco de inmediato. Y eso logró que ese gran disco se convirtiera en uno de los más vendidos de la historia de los Estados Unidos. 21 millones de copias logró un presentador famoso de la televisión de aquella época que la gente quisiera y fuera masivamente a las tiendas a comprar el álbum de los Hootie and the Blowfish. Y con esto prácticamente me estoy despidiendo. Yo soy Pacho Cardona, le mando un fuerte abrazo, sigamos ayudando, sigamos pensando en la gente que no la está pasando muy bien en estos momentos, y muchos podemos ayudar y seguir contribuyendo, así que bueno, es un momento quizás no para aflojar, sí para reflexionar mucho, pero también para ayudar, y hay mucha gente que lo necesita. Le mando un fuerte abrazo y lo dejo con buenas canciones. Ya viene Montoya también por acá en Radioactiva, lo dejo con una canción de Roxette, ¿se acuerda? Dangerous se llama esto, y con esta canción me despido. Le mando un fuerte abrazo y nos oímos el próximo martes en Radioactiva en El Gallo. Ellos son Roxette y están aquí en Radioactiva.

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I saw the sheriff de Eric Clapton. Buenos días, ¿cómo están? ¿Cómo les va? Bienvenidos a los Domingos de Resurrección, edición Montoya. Ya tengo varias canciones armadas en esta lista de clásicos para recordar. 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Este turno con todo el amor del mundo dedicado a todos nuestros oyentes en las diferentes zonas del país afectadas por el terremoto del pasado lunes. Muchos a lo mejor estarán pasando por un momento muy difícil. No han sido días fáciles y aquí estamos para ustedes, por lo menos con algo de música y el poder de una gran canción, tratar de tener más ánimo, de salir adelante y de pensar que las cosas van a estar mejor. Así que prepárense para esta descarga musical que ahora sigue con Aerosmith. Esto es I Don't Wanna Miss a Thing del 98 de la banda sonora de la película Armageddon. Jeff me acompaña, yo soy Montoya. Y en camino viene One Headlight de Wallflowers. Y viene Scar Tissue de los Red Hot Chili Peppers. Esta es Radioactiva en los Domingos de Resurrección.

Este es un gran álbum, el Grave Dancers Union de la banda Soul Asylum, Runaway Train, una gran canción para acompañar estos domingos de resurrección aquí en Radio Activa, el Planeta Rock. ¿Qué quieren oír? Tengo una cuenta de Instagram que si no la han visto, se las recomiendo, es buenísima. Arroba Monto 40, el 40 número. Desde ahí podemos comunicarnos, envío un mensaje directo, escojo una foto, hágame un comentario, me sigue, lo sigo, en fin. Mientras se decide, y ya aprovechando que es un puente, es un fin de semana largo, mañana es festivo, para todos los que están ahí o se quedaron en casa o salieron, va a cambiar de ambiente, están de paseo, lo que sea. Quiero que sepan que aquí está la música. Black Magic Woman de Santana, viene Joe Cocker, algo de Murray Head, y viene Duran Duran con los famosísimos Wild Boys.

Es tiempo de Wizard en Radio Activa. El Planeta Rock presenta Los Domingos de Resurrección. Montoya está desde las 11 hasta las 2 de la tarde. Tres maravillosas horas para echarle mano a todos los archivos del Planeta Rock. Aquí está Hash Pipe. En camino Nirvana viene No Doubt y algo, si hay tiempo. Jeff, si hay tiempo, solo si hay

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It Ain't Over Till It's Over de Lenny Kravitz. Quizás fue una de las primeras canciones que oí de este artista. Luego, pues, me dio mucha curiosidad y empecé a oírlo, y luego llegaron otras canciones, unas más fuertes, otras no tan fuertes. Bueno, ¿cómo olvidar Again de Lenny Kravitz? Tremenda balada, ¿ah? 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Y desde la app que nos hace llegar a tantos lugares en Colombia y en el resto del mundo. Esta tanda me encanta, Brown Sugar de Rolling Stones. Ya viene Tracy Chapman, un clásico para recordar de la década de los 80, Fast Car. Luego viene The Police. Y cerramos con una canción sota de Gunners, de los Gunners, los Guns Son Roses y Yesterdays. Esta es Radioactiva en los domingos de Resurrección.

De uno de los Use Illusion, no lo tengo claro, creo que es el azul, ese es el 2. Sí, el de la portada azul con morado. Claro que si el disco no era original, el azul era distinto. Estamos en Radioactiva. Los domingos tenemos una cita desde las 11 de la mañana y vamos hasta las 2 de la tarde. Jeff está al comando, pendiente de la música. En cada cajón hay una historia, hay una banda, hay un clásico. En los domingos de Resurrección, ahora llega Blister in the Sun de Violent Femmes. Viene Butterfly de Crazy Town. Algo de la banda de Courtney Love, Hole. Puede ser Malibu. Y The Verve, la banda británica, el video fue hecho en una sola toma. O sea, sin riesgo de equivocarse, pero la cámara enfrente todo el tiempo de la caminata de ciudad de Richard Ashcroft, el vocalista de The Verve. Bittersweet Symphony, una tanda poderosa en los domingos de Resurrección.

que antes de terminar esta hora, me falta una más. Arroba Monto 40 es mi cuenta de Instagram por si quieren dejarme alguna canción. Eso sí tiene que ser un clásico. Los Domingos de Resurrección se encargan de eso, de traer de vuelta al 2026 esas viejas canciones que nos hacían falta, que nos hacen recordar algo importante. Y por eso, pues vamos con esto de Led Zeppelin. Viene Black Dog, luego One de Metallica del Injustice for All, y luego algo de AC/DC y Iron Maiden. Nos preparamos para verlos en octubre. Estarán de visita a nuestro país. Otro concierto más en mi lista de conciertos.

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Joan Jett and the Black Hearts, I Hate Myself for Loving You. 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Esta tanda está buenísima. Empezamos con Coffee and TV de Blur. Viene Pulp. Viene Stone Temple Pilots, Scott Weiland y compañía de los 90. Y viene R.E.M. Puede ser Man on the Moon. Es la canción que vamos a poner. Cuatro canciones en el planeta rock. Domingos de Resurrección en este puente.

Aprovecho el final de esta canción de R.E.M., Man on the Moon. Sí, Man on the Moon, se llama la canción, para recordarles varias cosas. Ya pasó Pacho Cardona temprano, ahora este es mi turno que ya casi va llegando al final. En la próxima entrada me tengo que despedir. Y a las 2 de la tarde viene Tato Cepeda. Hay un solo lugar para oír las mejores canciones de rock. Entre semana, muchos programas, El Gallo y, bueno, El Gallo que me trae tanta nostalgia. O sea, de verdad que haber participado durante tantos años en El Gallo me hace querer ese programa de por vida. Entonces, mientras ustedes asimilan toda la información que acabo de darles, vamos con más canciones. Los clásicos del rock están aquí. Esto es The Warrant, la banda de Janie Lane, que falleció muy joven, producto de unos excesos, sobre todo con el alcohol. Y al final el cuerpo le pasó factura y terminó solo en un cuarto de hotel después de un concierto. I Saw Red, una de sus grandes baladas.

is a Butterfield de Pat Benatar, un clásico de esos clásicos del pop que a veces nos gusta recordar en la programación de los domingos. Gracias, Jeff, por estas tres horas. Gracias por buscar cada canción de los oyentes. Los oyentes participan mucho, los leo todo el tiempo. Aquí tengo el celular en la mano. @monto40 es mi cuenta de Instagram. Síganme, por ahí podemos hablar, compartir historias, anécdotas del rock. Y bueno, yo me voy también. Por el derecho, yo soy Montoya, desde aquí, de Radio Activa. Saludos, Medellín. Saludos a los oyentes, miles y miles de oyentes en Bogotá y a todos los que se comunicaron a través de mi Instagram, que están oyendo desde la app de Radio Activa. Nos vamos con Eddie Vedder y Pearl Jam, algo del grunge, de esa época maravillosa de recién comenzando la década de los 90. Viene Fuel y viene Ellen Ann Farm, puede ser Smooth Criminal, una versión de ese clásico de Michael Jackson. Que acaban de pasar un gran domingo. Recuerden siempre que quieren oír una buena canción de rock, aquí es el lugar. Chao a todos.

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Alice in Chains, y esa canción se llama Man in the Box. Muy buenas tardes, ¿cómo están? ¿Cómo va ese domingo? Es puente, espero que estén tranquilos, descansando, los que estén ayudando también, muy chévere, espero que estén llevando sus donaciones y haciendo todo lo que se tiene que hacer, donde sea, no piense que es chiquito, que es mínimo, que es poquito, no. Todo sirve, todo funciona, y esperamos que nuestros amigos de Cali, de Pereira, de Manizales, de Armenia, de Chocó, de todas las zonas afectadas, estén mucho mejor. Para eso estamos acá también, para traer buena música y para traer buena onda. Vamos a irnos atrás en el tiempo, traeremos a Skid Row con I Remember You, estará por acá. Dave Ranger con Sister Christian, de Flipper con Rock of Ages, y esto es de Aerosmith, y se llama Living on the Edge. Bienvenidos a los domingos de Resurrección en Radioactiva.

obvio, esa canción se llama I Remember You en el Planeta Rock en Radioactiva. Los domingos de Resurrección, aquí sacamos los clásicos de ese baúl de los recuerdos y los traemos para todos ustedes para pasar una muy buena tarde. No olviden, pues, que en camino tenemos un nuevo programa llamado Kiss Me después de las 6 de la tarde junto a nuestros amigos de Bésame. Así que ahí quietecitos todos y con el volumen arriba, porque nos vamos atrás en el tiempo. Traeremos a los New Radicals con You Get What You Give. Hello, desandenidos, con la canción The Heart of Rock and Roll. Nos vamos a los años 70 con Deep Purple y Hush. Estará también Queen con Bohemian Rhapsody. Y esto lo hace Alice Cooper y se llama Hey, Hey, Hey, Stupid. En Radioactiva, los domingos de Resurrección. 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

Cake de la canción I Will Survive en el Planeta Rock en Radioactiva en estos domingos, arrancando otra hora de música. ¿Cómo van? ¿Cómo va ese puentecito? ¿Qué canción quiere oír? Si usted de pronto está saliendo en estos momentos, de pronto está volviendo de un almuerzo, de donde sus papás, de donde su familia, moviéndose para un lado, yendo para cine, pues chévere que oiga su canción favorita a esta hora de la tarde en los domingos de Resurrección. Nos vamos a pasar el tiempo para traer a Bon Jovi con Always. Estará por acá Journey con Faithfully, los Guns N' Roses con Patience, y esto es de Tesla y se llama Love Song.

John Bon Jovi. John Bon Jovi. Bon Jovi, y eso se llama Always. De pronto, algunos pueden estar afectaditos de la garganta porque anoche se pasaron de fiesta o de pronto de trabajo o también haciendo muchas cosas. Pues bueno, para todos ustedes acá, lo importante es acompañarnos con buenos clásicos, con buena música, y por eso vamos a traer a los Sam Sonic con Closing Time. Estará por aquí live con Lightning Crashes. Nirvana con The Man Who Sold the World, y esto es de YouTube, se llama Where the Streets Have No Name. Canción sota en Radioactiva los domingos de Resurrección.

años 90 con toda y con esa canción con la que lo sacaban a uno de los bares de rock. Eso era Closing Time, también la canción con la que cerraban sus conciertos los Semisonic o Semisonics, como decían también algunos otros por acá. Vamos a continuar con más música. Ya en camino a las 6 de la tarde tendremos nuestro programa que nos unimos junto a los señores de Bésame o las señoritas de Bésame para traer Kiss Me a las 6 de la tarde. No se lo pueden perder con Camilo Ramírez. En camino, Verú Casal con Cedar, Marilyn Manson con Rock Is Dead, Limp Bizkit con

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Peppers abriendo esta última hora que estaré con ustedes, porque ya en camino estará con nosotros Camilo Ramírez para traernos Kiss Me junto a nuestros amigos de Bésame. Así que atentos a ese gran programa Baladas con Toda a las 6 de la tarde en el Planeta Rock en Radioactiva. Mientras tanto, nos vamos a dar un paseo por ese Nueva York y por esa época, bueno, también a Inglaterra, con esa época punk de los 70s. Traeremos a Blondie con One Way or Another, Sex Pistols con God Save the Queen, The Ramones con Rock and Roll High School, Rancid con Time Bomb, y esto es de The Clash, y se llama Shoot Us, Shoot Us.

Blondie en el Planeta Rock en los Domingos de Resurrección. Aquí sacamos los clásicos. Si usted hasta ahora se conecta y usted dice qué está pasando en esta emisora, pues sí, todos los domingos nos sentamos, revisamos qué hay en ese baúl de los recuerdos y empezamos a desempolvar canciones. Como por ejemplo, la de Thin Lizzy, The Boys Are Back in Town, The Doors con LA Woman. Estará por acá un doble. Hagamos un doble con Ozzy Osbourne y Shot in the Dark. Y esto con Black Sabbath, se llama Paranoid en Radioactiva, Domingos de Resurrección.

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Los Black Crowes y la canción Hard to Handle en el Planeta Rock en Radioactiva. Yo ya me voy despidiendo, en camino estará por acá Camilo Ramírez para traer más música y este nuevo programa que se llama Kiss Me junto a Bésame. Traeremos baladas, pero baladas las que son, no se lo pueden perder a las 6 en punto. Yo ya me voy despidiendo, los voy a dejar con un par de canciones después de una semana bien difícil. Esto no para, amigos, la ayuda no para, así que ustedes y nosotros vamos a seguir trabajando y vamos a pensar en muchas más cosas para poder seguir acompañando a nuestros amigos del Eje Cafetero, de Cali, de Chocó, porque nos toca y hay que hacerlo. No se pierdan este dial, esta emisora, vamos a contarles muchas más cosas que tenemos pensado para hacer junto a ustedes y para que logremos hacer que la gente que la está pasando mal la pase un poquito mejor. Me despido con Green Day, When I Come Around, y esto de The Offspring que se llama Want You Back. Chao.

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4: Bienvenidos a este lindo revoltillo arroz con mango que nos inventamos entre Bésame y Radioactiva, que se llama Kiss Me. Esta vez me traje al papacito de Radioactiva. Ay.
5: Eso dicen los muchachos.
4: A la cabina de Bésame.
5: Sí, por fin.
4: Te luce rosa. Me gusta.
5: Esta cabina de Bésame es divina, este estudio de televisión de Bésame es muy bonito. Gracias, Mechas. Me preocupa sobre todo la palabra revoltillo en mi vida. O sea, en mi vida.
4: ¿Cómo?
5: La he oído.
4: ¿Cómo le dicen a los huevos que uno bate?
5: Pericos o revueltos. ¿Ah, sí? Aquí en Rololandia.
4: También, o sea, pero es que, o sea, también allá se conoce como un revoltillo de huevo, porque es que.
5: Okay.
4: O sea, revuelve el huevo y le echas como. También le puedes echar cebollita picada.
5: Ok. No, huevos pericos. Y salimos de eso fácil. Se traduce revoltillo en que juntamos Bésame Radioactiva justo para los fines de semana, para los domingos entre 6 y 8 de la noche. Y también hacemos revoltillo arroz con mango, que me supongo también es de revuelto raro, porque sí es raro, para mí es raro. De poner canciones en inglés y en español. El Spanglish ha sido parte de nuestra vida. Hemos crecido con la mamá y el papá y la tía que no tenían pues ni idea en inglés, pero ellos la cantaban. Juraban que así se decía, como Hay un moco en el arroz, una canción de Air Supply, y muchas otras. Sí. Hotel California también la cantaron. Y de nuestro lado, los que tuvimos papás rockers, los vimos flaquear cantando La Maldita Primavera.
4: ¿Tú subiste en algún momento un papá rocker? Toda la vida.
5: Claro, mi papá es de siempre música como alternativa, o sea.
4: Pero se salió
5: rock and roll
4: arriba.
5: Más tranqui, si no, pues así va. No, para nada, pero el man también le pega a la balada, a la balada romántica. Un saludo para el viejo.
4: Lo que pasa es que aquí vamos a demostrar que efectivamente el rock y la balada sí pegan. Y la música en español y la música en inglés quedan espectacular. La hacemos funcionar.
5: Es cierto, es el match perfecto para que usted pase este domingo. Y vamos a estar hablando también de otras cosas. Los acompañamos en una semana difícil.
4: Sí.
5: Una semana difícil no solo para la gente damnificada, sino para todo el país, porque se convierte en un dolor colectivo. Así que vamos a tomárnoslo con calma, pero aquí estamos juntos, alcanzamos a hacer el junte de Bésame y de Radioactiva una vez más. Otros no podrán hacerlo, otros estarán en un momento también de dolor por sus familias. Los acompañamos, vamos a intentar hacer todo lo posible. Gracias por las donaciones que hicieron en la iniciativa de Bésame Radioactiva, los 40, también Tropicana, la gente del diario AS, todos se unieron para llevar. Esas donaciones ya están allá. Me confirman que para hoy domingo, sí. Mechas, eso ya está allá.
4: Y quiero aquí públicamente agradecer mucho a Cami, porque ahí donde lo ven así todo bronceadito y eso es porque él estaba organizando las donaciones. Él recibía las donaciones, me las amontonaba, daba órdenes, esto, lo otro. Se pegó una soleadita bastante fuerte, pero valió la pena, ¿verdad, Cami?
5: Sí, igual. Heridas de batalla que no son nada. Son el mínimo. Esperamos haber llegado a muchas familias que en este momento están vulnerables a distintas situaciones, y ya está. Un gran abrazo también para todos los que vinieron a dejarnos sus cositas por acá, y un gran saludo a todas las ciudades que tienen algo de tiempo, están buscando al menos en esta vacía conversación, un espacio para relajarse. Mechas, arranquemos. Pongamos música, de una vez. Fue.
4: ¿Cómo arrancas? O sea, ¿quieres arrancar tú o quiero arrancar? No, tú eres el invitado.
5: Yo voy a arrancar yo. Ah, bueno, me gusta este espacio. Yo quiero poner esa canción que todo el mundo dedicó sin saber que en sí era una historia de terror.
4: ¿Cuál?
5: Hotel California.
4: Pero es una historia de terror.
5: Sí. Claro, acá, claro. Es una persona que entra a un hotel en el que están pasando fenómenos paranormales. De hecho, no pueden salir. La canción remata diciendo como que usted puede hacer el checkout cuando quiera, pero nunca se va a poder ir, porque es un ciclo de cosas muy raras y fenómenos paranormales que suceden dentro del hotel. Y la gente acá juraba que eso era, pues, la canción romántica y que eso había que dedicarlo. Y no, era otro rollo, era otro rollo.
4: Pues yo también iba a comenzar con una canción que la gente dedicaba sin saber que era dedicada a otra mujer, porque la canta una mujer, Ana Gabriel, se llama Simplemente Amigos.
5: Sí.
4: Que dicen por ahí que se la dedicó a la mamá de Cristian Castro, Verónica Castro.
5: A Verónica Castro.
4: Pero la tuya está mucho mejor la historia.
5: La última,
4: sea, siento, yo estuvo muy buena.
5: La última vez que vi a doña Verónica Castro fue en La Casa de las Flores, una serie de Netflix.
4: Papelazo.
5: Sí, sí, sí.
4: Me
5: alequí. Vea cómo arrancamos de bien.
4: Sí.
5: Esas son las historias que van a llegar a ustedes a través de Bésame y de Radioactiva con Kiss Me.
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1: Seguimos aquí en Kiss Me, aquí en Bésame, aquí en Radioactivo. O sea, me gusta decir aquí muchas veces. Y estamos aquí con Mechas.
2: Esa pose te queda preciosa. Ni siquiera yo me siento así de bien.
1: Parece que no tuviera, pero sí tengo, pero pues soy de los afortunados e identificados como hombres que podemos cruzar las piernas. No, pero es que este sofá.
2: Como toda una reina.
1: Como toda una inexperta.
2: Ah, sí.
1: Sí, claro, no, en el gallo.
2: Nos sentamos horrible.
1: En el gallo nos sentamos de otra forma. En Rimax. En silla plástica y todo.
2: Cami, bueno, no lo sé, cuéntame algo así que te haya pasado esta semana. Obviamente sabemos que es una semana que ha marcado muchísimas personas, pero ¿tienes algo positivo que te haya dejado esta semana? ¿Algún recuerdo bonito?
1: No, lo de los oyentes trayendo las vainas, o sea, por eso arranqué también el programa con eso. Gracias nuevamente, eso es muy bonito. Para los que no saben, convocamos el jueves pasado a mucha gente a venir a las instalaciones de Caracol Radio en Bogotá, a nombre de Bésame, a nombre de Tropicana, de Radioactiva, de Los 40, de Diario AS, de Caracol Radio, a que nos trajeran donaciones para llevar. Y básicamente el edificio de Caracol es una plazoleta enorme que tiene una fuente, pues esa plazoleta la llenamos unas 3 veces.
2: Sí.
1: Entonces, de todo, o sea, personas que llegaban con una librita de arroz, como personas que llegaron con un camión con media tonelada de agua, por ejemplo. O sea, la ayuda, como fuera, como llegara, poquita, mucha, no importaba. Eso fue hermoso, divino. Pues nos hizo cargar, me siento más...
2: más fuerte.
1: Más musculoso este fin de semana, pero eso fue de lo bonito, Mechas. Estoy sentimental por eso.
2: En algún momento, pues no lo sé, hicieron... Aquí nosotros, por ejemplo, hicimos una dinámica donde las personas nos pedían una canción que les alegraba el día.
1: Sí.
2: Y pues las poníamos pues para que se alegraran. ¿Ustedes tienen alguna canción así que sepas que les pueda alegrar el día a las personas allá?
1: Una canción que... Yo tengo una con un recuerdo personal.
2: Ay, cuenta.
1: Pero no es nada del otro mundo.
2: ¿Pero
1: no.
2: ¿Cuál?
1: Pues es que yo no tenía. Ay, esta historia me da alegría contarla porque yo nunca pensé que yo fuera a trabajar en radio.
2: Ajá.
1: Entonces, hay una balada de una banda como un supergrupo de esos de rock and roll que se arman a veces, que son como el guitarrista de tal banda se vio con el bajista de tal otra y con el vocalista de tal otra. Ay, venga, juntémonos y hagamos un disco.
2: Uh-huh.
1: Y yo escuchaba mucho la radio, no solo pues Radioactiva donde hoy día trabajo, sino también escuchaba Caracol Estéreo en su momento y emisoras de otros lados por internet. Y había una canción que siempre que la ponían, yo quería saber el título, pero era de esas canciones que los disc-jockeys o locutores no presentaban. Era como esas que se ponían como ensanduchadas la una entre otra y nadie decía el nombre. Nunca, ni decía la banda, y siempre fue como, fue madre, vea, no les miento, como desde que tenía 10 años hasta los 22 que llegué yo a Radioactiva, nunca pude encontrar la canción y el artista. Y la primera vez que yo me senté en la consola de Radioactiva y tenía que mezclar, una de las primeras tareas son como pegar las canciones y que donde suena lo que dice Bésame o Bésame, Te Enamora o el Radioactiva, el Planeta Rock, la encontré. Entonces, cuando la escuché, como que se me pararon todos los pelitos, dicen los mexicanos, se me puso la piel chinita, porque pasaron 12 años en los que yo me enamoré de una canción en la radio, pero nunca pude saber el nombre hasta que trabajé aquí.
2: ¿Y es?
1: Se llama High Enough de los Damn Yankees. Es una balada divina.
2: Cántatela.
1: No, la voy a cantar.
2: Sí tiene.
1: No,
2: sí tiene que hacerlo. Sí, no, tiene que hacerlo. Pídale en los comentarios que sí lo, o sea, tiene que hacerlo.
1: No va a pasar. Entonces pasaron 12 años para que yo conociera el título de la canción que vamos a oír, al menos del lado de Radioactiva. Entonces siempre que la escucho me acuerdo de el bus del colegio. El bucecito que me subió a la universidad, que yo estoy en una montaña. Después cuando tuve carro antes de entrar a trabajar, oírla y no saberme el nombre.
2: Pero tú, ¿cómo buscabas la canción si no sabías el nombre?
1: No.
2: Simplemente como que aparecía en tu vida y ya.
1: Simplemente aparecía y yo, jue madre, ¿cómo se llama? Y esperaba que alguien la dijera. Ni siquiera usé Shazam, porque fui bruto con el Shazam y nunca la pude encontrar, que es una aplicación para buscar títulos.
2: Oh,
1: esa es mi historia linda con esa canción.
2: ¡Ay, qué preciosa! Vamos con un siglo sin ti de Chayanne de mi parte. Nada más porque está bien preciosa esa historia y quiero complementarla con una canción también bonita. También bonita.
1: Escúchenlas.
2: Esto es Kiss Me.
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1: Segunda edición de Kiss Me, segunda de muchas, o al menos eso esperábamos. Creo que hay química laboral, porque te acuerdas cuando nosotros en algún momento cuando estábamos planeando este programa, él vino y dijo algo como el shipeo de no sé qué, y nos dijeron, ah, bueno, listo, entonces hagan videitos juntos y abrazando.
2: Pero es que a mí sí me fastidian esas reuniones en las que uno llega con los términos de, pues, del mundo corporativo. O sea, ustedes los pueden ver aquí, me pueden ver, porque Mecha si no está así, yo soy desaliñado, yo ando así, yo siempre ando en camiseta y pantalón, pero pues cuando me toca sentarme con el gerente del chuzo, pues uno habla como tiene que hablar. Y dijimos, no, pues la idea es que sea el chipeo de marcas y todo, ya no se iban a hacer como, no, el chipeo entre Mecha y Carrillo. Madure.
1: O sea, nos hubiesen visto a nosotros en las redes sociales de Radioactiva y de Bésame en fotos así como románticas, o yo picándole lo, quién sabe.
2: Cuando nos iban a hacer tomar una foto haciendo el corazoncito así, que estaba haciendo yo ahorita, y mi respuesta fue
1: hacer así.
2: Fue poner manita arriba, ese es el símbolo de la friendzone. Bienvenidos a Kiss Me. Si usted hasta ahora está agarrando Bésame, está agarrando Radioactiva, está agarrando nuestro TikTok y está diciendo qué carajos está pasando. Sí, qué carajos está pasando, es lo que nos preguntamos nosotros cuando nos sentamos un día y dijimos, hagamos un programa juntos y pongamos canciones de un universo como el de Bésame y del planeta rock como lo es Radioactiva. Y aquí estamos. ¿Y ha gustado? Sí.
1: Sí. Yo pensé que me estaban mamando gallo. Yo me le reí en la cara a mi jefe, perdóname. Yo pensé, te lo juro por Dios, que pensé que me estaban mamando gallo. Que vamos a hacer un programa que se llama Kiss Me. Y yo, ah, qué chistoso. Yo le dije, no puedo decir la palabra que le diga aquí porque es una vulgaridad. Pero al final me dijeron como que no, es en serio.
2: Es en serio.
1: Es en serio.
2: Me echas en serio.
1: Es en serio. Y yo, ah,
2: bueno.
1: Ok.
2: Usted me ha querido esculcar la vida en dos ediciones de programa. O sea, esta es la segunda y ya. O sea, en pocas entradas que hemos hecho, me ha querido esculcar la vida. Llegó mi momento. Llegó mi momento.
1: Tú dijiste que no se le esculcaba la vida al costeño.
2: Ah, ya.
1: Vamos a ver.
2: Untado el dedo.
1: Untado la mano.
2: Untado el dedo, untado la mano. Bueno. Mechas.
1: Háblalo.
2: Cuando su merced estaba en el colegio, uh-huh, ¿cierto? ¿Cuál era la música de moda? O sea, no quiero preguntarle edad ni nada. O sea, por eso le cuento a través de canciones.
1: Mi edad, no, yo no, sí, tengo problema, tengo 23 años.
2: Ah, bueno, cuando su merced estaba en el colegio, ¿cuál era la música como de moda, la que oía la mayoría de la gente?
1: Teníamos, lo que pasa es que también hay que tener en cuenta de que yo vivía en un pueblito, y en ese, okay, pueblito realmente habían, sí, digamos, tres emisoras populares, pero en la juventud solamente habían dos.
2: Ok, ¿cómo qué canciones, qué artistas, sin importar si están aquí o no?
1: Estaban, por ejemplo, por parte, era una urbana y una romántica, las dos emisoras. Sí. La urbana estaba en full, Jay Álvarez, estaba también Don Omar, Daddy Yankee, Arcángel.
2: Cochino.
1: Estaban... A mí me decían y que apaga por favor esa, y yo sí, y venía la ponía bajitita, sí, para poder escuchar. Yo sabía que yo quería hacer radio desde los 8 años, desde los 8 me empezó a generar curiosidad. Pero a los 10 años, con una canción de Alex Ubago.
2: ¿De Alex Ubago?
1: De Alex Ubago, sí.
2: Uy, yo hace canción...
1: ¿No?
2: O sea, yo me acuerdo que tenía una canción, pero si usted me pregunta ahorita cuál canción era.
1: Para que veas que, o sea, yo era una pelada que siempre me daba mucha asma. Yo no sé, yo me curé así, mágicamente, a los 13 años, así. Mi papá, que no habló mucho con él, me dijo, ¿eso se te quita a los 13 años? 13 años, ya no tengo asma.
2: Pero no, necesitamos que el Mechas padre nos diga cómo ve el programa, o sea, que diga.
1: Total.
2: Que nos diga, van a durar 2 meses, van a durar 3 años.
1: Pero él me dijo, a los 13 años se me quitó, pero antes, como yo me enfermaba cada rato, yo siempre tenía que pasar los cuadernos en la casa.
2: Uy,
1: y una mamera. Entonces, lo que hacía mi nana, porque sí, yo tuve nana.
2: ¡Oh, riquilla! Millonetas, consentida.
1: Mi nana lo que hacía era que ponía el celular en una de las escaleras que estaba en el patio, lo conectaba con unos audífonos para que cogiera señal y me ponía una emisora romántica y ahí sonaba Aunque No Te Pueda Ver de Alex Ubago.
2: Alex Ubago.
1: Y yo me enamoré de la radio y yo dije, yo quiero ser locutora precisamente por Aunque No Te Pueda Ver de Alex Ubago.
2: Bueno, yo me acordé hace muy poco, Mechas, que en el colegio, uh-huh, mi papá, o sea, es que muchas historias de la música y del cómo yo llegué a la música tiene que ver mi familia, porque todos tuvieron como el gusto alternativo a su época. Entonces, como que en el momento en el que el merengue era popular, por ejemplo, Entonces en mi casa, mi abuela, mi tía, no sé, escuchaba como entonces la balada romántica italiana y española. Entonces cuando la música era la salsa, por mi familia escuchaban música protesta. Siempre como el movimiento contracultural y raro, el diferente. Y me pasó que el viejo tenía un CD, un recopilatorio que hizo Sony hace años que se llamaba All My Love. Y era un compendio de canciones así, pues la balada americana, el que después le vendieron a uno en el semáforo, con el título de Baladas Americanas volumen 2, 1, 2 y 3. Y ahí estaba Bonnie Taylor con Total Eclipse of the Heart, con Eclipse Total del Corazón, que tiene traducción, esa tiene versión
1: traducida. Que tiene versión en español, que es Eclipse Total del Amor.
2: Tal cual. Y me acordé justo porque Bonnie murió el 8 de julio de este año. O sea, hace muy poco. Y ese día yo dije, ve, ¿qué será del disco? Estoy tratando de buscar una copia de All My Love volumen 1, un compilado que hizo Sony hace años. Si alguien lo tiene por ahí, escríbame.
1: Oye, yo me sabía un poco de canciones de Bonnie Taylor y yo no sabía. O bueno, por lo menos algunas, pero esa de If You Were a Woman and I Was a Man. Sí. Yo, esa canción es de ella.
2: Es de ella.
1: O sea, yo quedé ella. Así.
2: Así que yo quiero poner Total Eclipse of the Heart.
1: Perfecto.
2: Al lado de Alex Ubago. ¿Está?
1: ¿Está?
2: Hoy sí, también de sí. Historias del colegio en Kisner.
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1: Seguimos aquí en Kiss Me. Esto es Radioactiva, esto es Bésame y esto es TikTok de Bésame y esto es TikTok de Radioactiva. Porque sí, ustedes nos pueden ver las caritas de paso. Oír las canciones a través de nuestra transmisión de TikTok. Lo mejor de todo, ahí nos puede dejar su comentario. Yo voy a revisar yo el de Bésame. Voy a mandarle un saludo a Patricia, un saludo a Gus. Vea, Mechas, que nos está oyendo Tato por aquí, por este lado también.
2: Saludo.
1: Dice, uy, se dañó Radioactiva. Mi hermano, góceselo, párcheselo, ponga a su mamá, a su tía, a su papá, a sus mayores, a sus hermanos mayores a oírnos y verá que se van a parchar todo. Y varias personas, Mechas, lo que sí dicen, vea, me gusta esa dupla. Qué buena idea. Sí, esa canción de Bonnie Taylor venía en ese CD, yo también lo tuve.
2: Mírate que están diciendo acá.
1: Que cante. No.
2: ¿Qué? ¿Cante?
1: No va a pasar.
2: La próxima, no. Miren, vamos a hacer una cosa. La próxima la tiene que presentar cantando.
1: No, sí, no hay media posibilidad.
2: Yo también lo hago. Yo también lo hago. No pasa nada, pero la tienes que cantar.
1: No, que lo haga Julio Sánchez, que le pagan harto. No.
2: Oye, mira lo que dice acá.
1: Nada más.
2: Este muchacho se parece mucho a Ricardo Arjona. Increíble.
1: ¿Pero en dónde?
2: Ay, no sé. Mire, por
1: en la forma del ombligo.
2: Enfóquenle la cara. Enfóquenle.
1: Me falta una guitarra, sí.
2: ¿Se parece o no se parece a Ricardo Arjona? Por favor, me le enfocan la carita, me le ponchan la carita.
1: Ahí me pueden ver, estoy haciendo cara como el que estuviera tocando una guitarra para los que están en la radio y estoy haciendo ademanes como si tuviera una guitarra en efecto. Pero no, ¿de dónde? ¿De dónde? Yo me parezco a Daniel Aviv. Es un primo.
2: ¿En algún momento te has confundido con algún artista?
1: Una vez en un Estéreo Picnic con uno de los integrantes de una banda que se llama Congos.
2: ¿Y no seguiste el juego?
1: No.
2: ¿Por qué?
1: No me gusta engañar a la gente. No, yo soy un alma noble. Usted me ve así, como maluco, como que hubiera tenido una vida llena de vicios. Pero no, yo soy un man tranquilo y relajado. Sí. Mechas,
2: háblalo.
1: Esta semana encontré un viejo playlist que tenía y justo que ahorita hablábamos de Eclipse Total del Amor. La canción es Total Eclipse of the Heart, o sea, como del corazón.
2: Me echaste babita por acá.
1: ¿Al saltico hasta acá?
2: Sí.
1: Oh, compré ese parabrisas, mamita. Me acordé de una muy mala versión, o para mí mala, pero yo juzgo lo que entra por mis oídos. Al que le guste, está bien, pero para mí, pues no tanto. Pero la quiero poner. O sea, soy un manta de ecuánime y tan tranquilo que voy a poner esa versión hoy en Kiss Me. Quiero poner a Bon Jovi, pero con la versión en español de Como Yo Nadie Te Ama.
2: ¡Ay, pero si es una versión maravillosa!
1: No, a mí no me gusta.
2: Vas a hablar.
1: No, ¿saben por qué? Creo que
2: porque
1: como a él todavía le cuesta algunas canciones, y es el acento normal para una persona angloparlante, entonces como que nunca le encontré el feeling. Como que una cosa muy distinta es cantarse, pues, que Diomedes cantara un vallenato, ¿cierto? El solo hecho de conocer el idioma a la perfección hace que la sensación y el sentimiento se traduzca. Pero yo siento que Bon Jovi con el Como Yo Nadie, no, como que no sé, pero esa es mi percepción. Por eso la voy a poner. Y ustedes nos cuentan en los comentarios si les gusta o si les pasa como a mí que no le encuentran el feeling.
2: ¿Tú no te diste cuenta que por lo menos, no sé si es que de pronto, como ya se amplió tanto el mercado, pero antes todos los benditos artistas necesitaban sacar una canción en español? O sea, se tenían que traducir al menos una canción de ellos al español.
1: Pero pues también es mercadotecnia.
2: Sí.
1: Claro, como los brutos allá que no saben cómo se habla esto.
2: En vez de decir mi pueblo internacional, no, quiero que escuche mis canciones,
1: no, porque
2: quiero
1: también,
2: que las disfrute.
1: También Shakira sacó canciones en inglés y ella diciendo, los borutos allá arriba, ¿qué van a saber qué es lo que yo estoy cantando? O sea, es que es de lado y lado.
2: Pero
1: está bien. Me parece horrible que el estereotipo recaiga en nosotros. No, el estereotipo debe recaer también en el bruto de arriba que no habla español. Claramente.
2: Ojo, él dijo que él era un hombre calmado.
1: Imagínese uno traducir la plata de Diomedes Díaz. Santo cachón. O sea, ¿cuál es el...
2: Cállate,
1: es,
2: si hay una traducción.
1: ¿Cuál es el término más bravo del costeñol, Mechas? ¿Cuál es un término que uno diría, cómo se traduce esto al inglés? En el dialecto costeñosense colombiano.
2: Lo que pasa es que así me dejas en blanco, pero es que yo siento que todos los...
1: Uno como se la voy a poner fácil. Uno como traduce mote. Para decirle a alguien que eso se llama mote de queso.
2: Yo te juro que yo había escuchado una canción, una versión del Santo Cachón en inglés, te lo juro.
1: Pero es que eso lo hacen, es influencers ahí y todo, pero ¿qué artista se va a animar a grabar el Santo Cachón en inglés? En inglés. Deberíamos poner el Santo Cachón pegado como yo, nadie te ha amado.
2: No.
1: Me hice echar.
2: Yo quiero poner algo como... Vamos a irnos de pronto con uno que yo solamente le escuché una canción en español, y qué bueno que no lo siguió haciendo porque su voz en inglés es muy bonita, pero su traducción al español no me gustó en absoluto. Me voy con Michael Jackson. En esta oportunidad me voy con Billie Jean, pero él tenía una canción que se llamaba Mi Amor Eres Tú, una vaina así, que si no estoy mal se la tradujo Rubén Blades. No me gustó.
1: ¿Cómo?
2: Te lo juro.
1: Manden la música.
2: Michael Jackson es un capo en inglés. Pero esa versión me parece como rara.
0: Una en Spanish y otra en inglés.